0: 8:08.
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0: 8:29.
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0: 8:34.
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2: Sensación informa. El Ateneo Guillermo Morón de Carona celebra 36 años y para conmemorarlo se encuentra realizando actividades hasta este 25 de julio. Este año la agenda central rinde un merecido homenaje a la destacada trayectoria del doctor Juan de Maro Querales. El evento principal es un simposio dedicado a analizar detalladamente su vida, obra y aportes al desarrollo humanístico y social. El doctor y periodista Pedro León Torres, en representación del comité organizador, extendió una cordial invitación a todos los caroneños, colectivos culturales y estudiantes a participar activamente en esta semana jubilar para reafirmar el orgullo y la identidad torrense.
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0: Cuánto te amo narra la historia del profundo amor y anhelo de un hombre por su amada, quien le transmite la intensidad de sus sentimientos y el deseo que ella comprenda el lugar especial que ocupa en su corazón, por lo que desea regrese a sus brazos.
1: Tal vez tú, mi amor, querrías regresar.
0: El tema fue inspirado en una canción de cuna que Jerry Rivera cantaba a su hijo.

0: como un reflejo de sus propias experiencias amorosas. Forma parte de su álbum Cara de Niño, lanzado en 1991. Soy Richard Alexander Lameda.
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0: 8:59.
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2: Sensación informa. Restringe paso vehicular en zona merideña por derrumbes generados por las lluvias. Jade Delgado amplía detalles con apoyo de Unión Radio.
3: Las autoridades informaron que transitar por el lugar es un riesgo. Una vía que fue afectada en junio de 2025. Sin embargo, continúan los deslizamientos. Luis Lobo, director de Protección Civil en el estado Mérida.
4: Allí hay una afectación de la vialidad. Hay pérdida total de la calzada. El momento está bastante delicada, bastante peligrosa, donde el organismo de seguridad hemos implementado un plan operativo para no dejar circular por esa arteria vial, ya que genera bastante riesgo. Tuvimos un incidente ahí donde un vehículo que se atrevió a pasar rompiendo todas las reglas de seguridad, bueno, se cayó hacia el barranco. Hasta el momento no hay paso por esa zona.
3: Dijo que maquinaria pesada y funcionarios de distintas instituciones trabajan en el sitio para hacer las reparaciones y habilitar el paso.
4: Se está trabajando en la zona, se está realizando unos terraceos para recuperar la vía, pero con mucha prudencia y seguridad, por eso va a tardar unos pocos días en la apertura de esta vía.
3: Esta importante vía comunica las parroquias Arias y Jacinto Plaza con la capital del municipio Libertador. Los habitantes de la zona exigen celeridad con la reparación de la carretera. Desde Mérida, Jade Delgado, Unión Radio.
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0: 9:31.
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2: Sensación informa. Más de 50 casas afectadas por las inundaciones causadas por las lluvias en Maturín, estado Monagas. Johnny Moisés Suyo amplía detalles con apoyo de Unión Radio.
3: La comunidad afectada es Santa Inés 1 de la parroquia San Simón de Maturín. Los afectados expresaron que el agua subió más de 20 centímetros dentro de sus casas. Eusebia Pereda, afectada viernes 1:30 de la tarde.
4: Bueno, la casa ya tiene cuarto, sala, cocina, y sacamos agua, y entre más sacamos agua, el agua más se mete el agua. Yo tengo 2 días sacando agua, y hoy desde la madrugada hasta la mañana.
3: Manifestaron que la zona se inunda debido a que el trabajo de las alcantarillas quedó a medias. Rosaini Zacarías, afectada.
5: Entonces yo estoy, en verdad, como prácticamente dañificada, porque ya varias veces me ha sucedido. El freezer lo he tenido que poner arriba en una parte para que no se me moje. Más de 50 casas en Santa Inés 1 nada más.
3: Residentes de Santa Inés 1 en Maturín manifestaron también su preocupación porque el agua estancada en varias calles puede enfermar a niños y adultos mayores. Piden atención de las autoridades. En Monagas, Johnny Moisés Ulloa, Unión Radio.
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0: 10 en punto.
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2: Sensación informa. Grieta provocada por los sismos en Yaracuy impide el traslado de productores. Ramón Vélez amplía detalles con apoyo de Unión Radio.
3: Las viviendas perjudicadas se ubican en el municipio de Veroes. Durante las últimas semanas, las autoridades regionales junto a un equipo de ingenieros han evaluado los daños. Algunas casas sufrieron afectaciones menores por el terremoto y serán reparadas mediante la modalidad de autoconstrucción. En esta entidad

0: transitorios mientras la familia soluciona su reubicación tras haber perdido sus viviendas. Desde San Felipe, Ramón Vélez, Unión Radio.
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0: 11 en punto.
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2: Sensación informa. Trabajan en reparación de 18 edificios con clasificación amarilla en Aragua. Carmen Elisa Pecorer y amplía detalles con apoyo de Unión Radio.
3: En el estado de Aragua, varias edificaciones resultaron afectadas, con familias que tuvieron que ir a casa de otros parientes, precisamente por

0: cómo van los adelantos con estos edificios.
1: 18 edificaciones que se encuentran en amarillo, que están siendo intervenidas, haciendo los trabajos de rehabilitación necesaria para que vuelvan a la normalidad estos edificios y pasen de amarillo a verde. Tenemos una importante intervención en las 12 edificaciones que se encuentran en rojo. Un equipo de peritos y de especialistas están haciendo los levantamientos necesarios.
0: Hacia la costa aragüeña, en Choroní,

0: 50 están en rojo. Desde el estado Aragua, Carmen Elisa Pecorelli, Unión Radio.
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0: 11:07.
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0: 11:39.
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0: 11:55.
1: A continuación, desde lo más alto de nuestro país, las gloriosas notas de nuestro himno nacional. Gloria al bravo pueblo. Letra, Vicente Salia y música de Juan José Landaeta.

0: 11:59.
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2: Sensación informa. Despliegue internacional sin precedentes se llega a Venezuela tras un mes de la tragedia. Stephanie de Sousa amplía detalles con apoyo de Unión Radio.
3: El Departamento de Estado informó que la ayuda estadounidense ya supera los 386 millones de dólares. El paquete incluye el envío de más de 400 toneladas de suministros, entre ellos tiendas de campaña, kits de higiene, utensilios de cocina, materiales para refugios y equipos para garantizar agua potable. Washington estima que la asistencia ha beneficiado a unas 70.000 personas. Como parte del operativo, Estados Unidos desplegó cerca de 2.000 efectivos entre militares, ingenieros, médicos, especialistas en búsqueda y rescate y personal logístico, además de aeronaves y equipos tecnológicos para apoyar la localización de sobrevivientes y la distribución de ayuda en zonas afectadas. En los últimos días, la Embajada de Estados Unidos informó que los funcionarios del Departamento de Estado y del Departamento de Agricultura visitaron el estado de La Guaira para evaluar el impacto de la emergencia y reforzar la coordinación con las autoridades venezolanas y organizaciones humanitarias. Washington aseguró que mantendrá el apoyo durante esta fase de reconstrucción con nuevos programas de asistencia para vivienda, infraestructura y recuperación de servicios esenciales. Desde Miami, Florida, para Unión Radio, Stephanie de Sousa.
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2: Muy buenos días, Carora. Desde este momento comienza Madrugada Feliz con Sensación, dirigido a farmacéuticas, vendedores de comida rápida, vigilantes, taxistas en horario nocturno, trabajadores del sector salud del Pastor Oropesa, quirúrgico, clínicas, laboratorios y para todos los hogares de Carora. Con mucho ánimo comenzamos Madrugada Feliz con Sensación. La diversión total. La Madrugada Feliz de Sensación mantiene despierto a farmacéuticas en Carora hoy de turno.

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0: 12:22.
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0: 1:26.
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1: Una y 46 minutos.

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0: 2:30.
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0: 2:52.
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0: 3:38.
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0: 4 en punto.
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0: 4:12.
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1: 4:34 minutos.

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0: 4:57.
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0: 5 en punto.
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2: Sensación informa. Una delegación venezolana representará al país en los Juegos Centroamericanos y del Caribe Santo Domingo. Mayores detalles con apoyo de la periodista Maffer Rivas.
3: En un emotivo acto realizaron el abanderamiento oficial de la delegación venezolana que representará al país en la 25ª edición de los Juegos Centroamericanos y del Caribe Santo Domingo.

0: estoy segura y tengo mucha firmeza de que, bueno, dejaremos el nombre de nuestro país en lo más alto.
1: El trabajo que hemos venido haciendo ha sido muy fuerte, muy continuo, con mucho sacrificio y mucho esfuerzo. El objetivo principal es traernos la medalla de oro y traer una alegría a nuestro país.
2: La representación criolla está conformada por 552 atletas.

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1: 5:15.
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0: 5:22.
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0: 5:25.
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2: Sensación informa. El hecho de que les haya sido colocada una etiqueta roja a edificaciones en La Guaira no significa una sentencia de demolición. Conozcamos más a detalles con apoyo de la periodista Doriana León Ramos.
3: Las edificaciones

0: construcción anterior al sismo y poder ser nuevamente utilizada.
1: La presidenta del Plan Venezuela Renace, Jacqueline Farías, informó que actualmente 11.790

y otros que fueron mediana y gravemente impactados. Entonces, de esos estamos atendiendo ya 228 edificios. Tenemos en La Guaira 3.947 viviendas atendidas.

0: avanzando en un plan de recuperación de vialidad, plazas y edificaciones patrimoniales. Desde el estado de La Guaira, Doriana León.
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3: Pero muy buenas tengan todos ustedes, mis queridos amigos radio oyentes. Aquí nuevamente tu amiga de hoy, de mañana y de siempre, Isis de la Luz, donde estoy aquí diciendo nuevamente presente, dándole bendiciones, conectados con fe primeramente en el nombre de Dios y dándole gracias a Dios por otra vez darme la oportunidad de salir al aire, a llegar a cada rincón donde ustedes se encuentren. Recuerden, le doy la bienvenida a este su espacio, una luz a tu vida, la luz.

inicia y comienza este programa, Isis de la Luz, tu amiga confidencial de hoy, de mañana y de siempre, y por eso les digo hoy nuevamente presente como parapsicóloga, mentalista de la ciencia oculta, donde estoy encargada, amigos del alma, como la persona para abrirle los caminos a esas personas que andan con una mano adelante y otra atrás, para abrirle los caminos a esos hogares que están marchitos. Recuérdate, aquí vengo es a reconstruir esos hogares que están mal. ¿Por qué? Porque soy el ángel del amor. ¿Por qué el ángel del amor? Porque estamos solucionando muchos problemas por el cual usted está pasando. Hay muchas personas que están llorando en silencio. Hay muchas personas que creen que no pueden salir adelante. Hay muchas personas, amigos del alma, que se les meten en su relación otra persona. ¿Por qué? Por la mente débil de la otra persona. Así que, amigos, no te dejes marchitar tu hogar. Estamos realizando los mejores y grandes amarres poderosos, efectivos al 1000%. Amarres butúa, amarres vudú, amarres gitanos, amarres egiptos. Aquí le doy todo tipo de ayuda espiritual para mejorar tu relación sentimental o atraer ese amor que está en pausa o se ha ido sin explicación. Estamos abriendo el canal de la comunicación entre tu pareja y tú, consolidando el lazo sentimental. Así que toda persona que siente que les están tocando fondo, pues les digo hoy nuevamente, aquí estoy para ayudarte, para orientarte y para darte la solución a esos problemas de hogares, a esos problemas de trabajo, que el dinero se les va como sal y agua, que lo que empiezan a hacer no lo terminan de hacer. Aquí estamos dándole solución a todo problema. Así que si usted quiere solucionar tu problema, usted también se puede ayudar. Aquí estamos orientándote para darte sanación según tu fe y tu perseverancia. Recuerda, no importa lo que estés viviendo, lo que te tenga aturdido, aquí lo importante es que des un paso y te consultes, pero aparte de una consulta, es consolidar un buen tratamiento, un buen trabajo, y darle solución rápido, y le des un stock a tus enfermedades, a tus achaques, a tu problema, sea cual sea. Si tienes problemas de salud, problemas de engaño, problemas que la vida económica, del hogar, todo se le vuelve problema, todo lo que consigue se daña, las parejas se van sin explicación. Vamos a cambiar nuestra suerte, amigos del alma. ¿Tratas de salir adelante y no sales adelante? Amigos y amigos, recuérdate que las malas intenciones son reales. La mala palabra también. Recuerde que siempre les pongo como ejemplo el día y la noche. Así como existe el día, existe la noche. Así como existe el color negro, existe el color blanco. Y existen personas con malas intenciones que solo quieren hacer daño. Y desde la medicina energética se puede liberar, sanar de cualquier mala intención. Se puede realizar un endulzamiento e incluso quitar esas magias negras que pueden estar tropezando tu suerte. Pues se trabaja desde la conexión directa con Dios, Padre, desde el corazón, pues al ser instrumento de sanación de parte de Dios, nada ni nadie es más poderoso que Dios. El gran conocimiento que Dios me dio, me lo ha dotado para brindarte la mano amiga e ayudarte. Aquí desenredo tu vida emocional y rompo todo bloqueo de hogar, de economía y de salud. Saco toda mala intención.

0: tensión, toda negatividad que son implantadas a través de la mano de la maldad. Así que amigos, la salud hay que cuidarla. Es un acto de amor propio y tomar conciencia para detectar a tiempo y actuar con responsabilidad. Una consulta es un chequeo oportuno. Puede marcar la diferencia y proteger uno de los sentidos más valiosos, como es la parte de la salud. Así que, amiga y amiga, recuérdate, tu gran chamana, tu gran curandera, tu gran curador, que es el ángel, como les acabo de decir, de mencionar en el principio del programa, soy el ángel del amor, la que consigue el amor imposible. Lo que pidas, te lo consigo. Recuérdate, soy Isis de la luz, tu gran chamana de luz, con el don de poder hacer que esa persona que amas también pueda volver a tenerla entre tus manos, entre tus brazos, a tus pies. Y si te encuentras perdido, yo haré que tu camino sea próspero, tu vida cambie. No esperes dar el primer paso positivo. ¿Quién te habla? Tu amiga parapsicóloga, tu ángel del amor, la que no solo habla, sino cumplo en una consulta. Te revaluaré y te revelaré verdades que usted mismo ignora, verdades de tu pareja o de cualquier situación que estés pasando. Por eso no ando prometiendo, simplemente cumplo, mi gente hermosa. Y si tienes enemigos ocultos, pues no los enfrentes. No enfrentes a tus enemigos. Llama o escríbeme, que con una consulta te ayudaré a orientarte. Pero no te desgaste, yo te alejaré al traidor disfrazado de amigo, al hipócrita que te sonríe mientras desea tu caída. Aquí yo romperé todo lazo que quiera verte caer. Con tu consulta todo comenzará a alinearse a tu favor. Aquí te sellaré contra el enemigo y te entregaré el gran y poderoso talismán, si lo llegas a necesitar, para que te cubra, para que sea usted una persona invisible ante el enemigo, ante la hipocresía, ante la mano de la maldad. 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Si usted está pasando también por malos momentos en la parte de la salud, recuérdate que estamos realizando operaciones espirituales con nuestro gran doctor José Gregorio Hernández. A través de nuestro doctor José Gregorio Hernández verás la solución y la salvación de cada uno de tus órganos, porque lo estamos rehabilitando. Estamos, amigos del alma, dándole curación a todas las personas que necesitan de nuestra ayuda. Basta de pasar momentos difíciles, por la cual usted sea una persona diabética, sea usted una persona con problemas de tiroides, de artritis, de hígado graso, personas que tengan problemas en la parte de la salud, que quiera limpiar sus trompas de Falopio porque quiere salir en estado, necesitas un oxigenante cerebral, un oxigenante de la sangre, sufre de úlcera, de gastritis, de diabetes, problemas de tensión, problemas de visión, de carnosidad, tensión ocular, desprendimiento de la retina, problemas de mala circulación, de venas varicosas, cancerosas, que tengan 20 o 30 años padeciendo por dentro o por fuera, pues aquí le damos punto y final a la enfermedad. Si tienes mala circulación aquí, a
1: de tratarte con la medicina natural, también te trataré con la fuente energética del gran poder de Dios y el doctor José Gregorio Hernández. Tu fe es significativa. Las personas sufren su día a día con diferentes fuentes de dolores en su cuerpo, en su mayoría mala circulación, que es lo que empieza su cuerpo a sufre trastornos su cuerpo, y por eso lo que hace es cada día envejecer sus órganos. Como la mala circulación causa inflamación, hinchazón en las piernas, manos y pies fríos, hormigueos, dolores de cabeza y mucho dolor, además los casos de pérdida de extremidades son más comunes de lo que imaginamos, pero lamentablemente los médicos recetan productos que solo calman, tratan los síntomas, pero no atacan la causa raíz. Entonces, si esas soluciones no funcionan, ¿qué es lo que realmente funciona? Algo que realmente fortalezca los vasos sanguíneos, sino también prevenir infarto, regular las hormonas. Yo en estos momentos tengo tratamientos muy valiosos para la parte de tu salud, amigo del alma, como por ejemplo para la presión arterial. Así que mis remedios, siempre utilizo también la pimienta de cayena, porque se utilizan, es porque durante siglos en la medicina natural se utiliza por cultura, porque es indicado para las personas cardiovasculares. Esta planta es fuente natural con la que siempre trabajo, preparo para ustedes, porque es una fuente natural rica en potasio, vitamina A y la propia vitamina C, ayudando a reducir la inflamación y el óxido nítrico, que es la clave para reestructurar la circulación sanguínea y revertir el cuadro de la hipertensión, e incluso cuando ya está avanzada, ayudando a distribuir a los vasos sanguíneos para liberarlos de toda carga al corazón y mejorar la presión arterial. Aquí mejoro, restauro la función natural del cuerpo. Todo gracias a la evolución de mi medicina natural, comprobado. Yo lo llamo el truco de los 7 segundos, porque esto incluye el extracto de betabel, el ajo en polvo, polvo hísmico, polvo de bayas, de ospino blanco, extracto de la hoja de olivo, polvo de la hoja bushu, polvo de té verde y cayenne pepper. Así que estos remedios naturales conocidos es para estimular la producción de oxígeno. Así como está este remedio, están muchos, pero para eso es la consulta, para ver de dónde proviene el problema y darte las dosis que tú realmente necesitas. 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

0: 5:55.
1: A continuación, desde lo más alto de nuestro país, las gloriosas notas de nuestro himno nacional. Gloria al bravo pueblo. Letra, Vicente Salia, y música de Juan José Landaeta.

0: 5:59.
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2: 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Tres vehículos ataviados a dejó deslizamiento de tierra en la colonia Tovar, estado Aragua. Amplia detalles, Carmen Elizabeth Corelli con apoyo.

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0: 6:17.
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0: La hora. 6:18.
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0: 6:30.
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2: 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La presidenta de la Gran Misión Venezuela Renace, Jacqueline Faría, informó que ya está en marcha la atención y reconstrucción de más de 11.000 viviendas en todo el territorio nacional. Las afectaciones se contabilizan en 3.947 en La Guaira, 3.178 en Caracas, 699 en Miranda, 918 en Aragua, 2.700 en Yaracuy, 325 en Falcón y 27 en Carabobo. La ingeniera Faría aclaró que desde la misión se va a priorizar la atención a las viviendas.

0: proceso operativo para asegurar el cumplimiento normativo. Detrás de cada venta o compra hay un esfuerzo humano enorme y nuestra labor es cuidar que ese valor no se diluya por falta de precisión. La verdadera eficiencia se gestiona en lo cotidiano, desde la emisión impecable de una factura hasta el cálculo exacto de retenciones de IVA e impuestos sobre la renta, el control de los inventarios y suministros y el manejo de la tesorería. Un error operativo es una fuga silenciosa que resta energía a tu capacidad de crecer. Por eso es vital implementar procesos efectivos para proteger la integridad de tu proyecto y garantizar un motor empresarial robusto. La eficiencia operativa es vital para el éxito sostenible.
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0: 6:55.
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2: 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El Ministerio del Poder Popular para la Salud confirmó el fallecimiento de 3 pacientes en el estado Anzoátegui con diagnóstico confirmado de antivirus, además de la muerte de 12 profesionales de la medicina en Barinas, cuyas causas aún están por confirmarse. El texto oficial precisa que el antivirus es transmitido por roedores en zonas rurales y agrícolas, principalmente al inhalar partículas de orina, heces o saliva en espacios cerrados, y subraya que no existe evidencia científica de transmisión de personas una persona en el país. El ministerio calificó ambos eventos como situaciones focalizadas que no representan un riesgo para la comunidad en general y descartó cualquier conexión entre ellos.
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0: 7:16.
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0: 7:36.
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0: 7:56.
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0: 9:21.
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0: 9:29.
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2: Sensación informa. 9 heridos, entre ellos 4 guardias nacionales, tras impacto de rayo en aeropuerto de Valencia. Mayores detalles con Ruth Clara Castillo, con apoyo de Unión Radio.
3: De acuerdo con fuentes vinculadas al hecho, la descarga eléctrica impactó en las áreas verdes cercanas a la plataforma aeronáutica. Entre los afectados se encuentran 4 funcionarios de la Guardia Nacional y 5 trabajadores de empresas de servicios. 8 de los lesionados fueron trasladados a la ciudad hospitalaria Doctor Enrique Tejera de Valencia para realizarle evaluaciones médicas. Se conoció que todos están estables y al menos 1 de los funcionarios presentó politraumatismos leves. En Carabobo, Ruth Clara Castillo, Unión Radio.
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4: Operación fiscal, precisión para proteger el esfuerzo. La gestión fiscal va más allá de la planificación. En la operación diaria, mantenerse atento a cada detalle es la clave para mantener la salud de una empresa. Esto implica controlar cada proceso operativo para asegurar el cumplimiento normativo. Detrás de cada venta o compra hay un esfuerzo humano enorme y nuestra labor es cuidar que ese valor no se diluya por falta de precisión. La verdadera eficiencia se gestiona en lo cotidiano, desde la emisión impecable de una factura hasta el cálculo exacto de retenciones de IVA e impuestos sobre la renta, el control de los inventarios y suministros y el manejo de la tesorería. Un error operativo es una fuga silenciosa que resta energía a tu capacidad de crecer. Por eso es vital implementar procesos efectivos para proteger la integridad de tu proyecto y garantizar un motor empresarial robusto. La eficiencia operativa es vital para el éxito sostenible.
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0: 10 y un minuto.
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2: Sensación informa. Restringe paso vehicular en zona merideña por derrumbes generados por las lluvias. Jade Delgado amplía detalles con apoyo de Unión Radio.
3: Las autoridades informaron que transitar por el lugar es un riesgo. Una vía que fue afectada en junio de 2025. Sin embargo, continúan los deslizamientos. Luis Lobo, director de Protección Civil en el estado Mérida.
4: Allí hay una afectación de la vialidad. Hay pérdida total de la calzada. El momento está bastante delicada, bastante peligrosa, donde el organismo de seguridad hemos implementado un plan operativo para no dejar circular por esa arteria vial, ya que genera bastante riesgo. Tuvimos un incidente ahí donde un vehículo que se atrevió a pasar rompiendo todas las reglas de seguridad, bueno, se cayó hacia el barranco. Hasta el momento no hay paso por esa zona.
3: Dijo que maquinaria pesada y funcionarios de distintas instituciones trabajan en el sitio para hacer las reparaciones y habilitar el paso.
4: Se está trabajando en la zona, se están realizando unos terraceos para recuperar la vía, pero con mucha prudencia y seguridad, por eso va a tardar unos pocos días en la apertura de esta vía.
3: Esta importante vía comunica las parroquias Arias y Jacinto Plaza con la capital del municipio Libertador. Los habitantes de la zona exigen celeridad con la reparación de la carretera. Desde Mérida, Jade Delgado, Unión Radio.
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0: 10:26.
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2: Sensación informa. Más de 50 casas afectadas por las inundaciones causadas por las lluvias en Maturín, Estado Monagas. Johnny Moisés Suyo amplía detalles con apoyo de Unión Radio.
3: La comunidad afectada es Santa Inés 1 de la parroquia San Simón de Maturín. Los afectados expresaron que el agua subió más de 20 centímetros dentro de sus casas. Eusebia Pereda, afectada.

0: se mete el agua. Yo tengo 2 días sacando agua. Y hoy toqué desde la madrugada hasta la mañana.
1: Manifestaron que la zona se inunda debido a que el trabajo de las alcantarillas quedó a medias. Rosaini Zacarías, afectada.
2: Entonces yo estoy, en verdad, como prácticamente damnificada porque ya varias veces me ha sucedido. El freezer lo he tenido que poner arriba en una parte para que no se me moje. Más de 50 casas. En Santa Inés 1 nada más.
1: Residentes de Santa Inés 1 y Maturín manifestaron también su preocupación porque el agua estancada en varias calles puede enfermar a niños y adultos mayores. Piden atención de las autoridades. En Monagas, Johnny Moisés Ulloa, Unión Radio.
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0: Quieras cuánto te amo, narra la historia del profundo amor y anhelo de un hombre por su amada, quien le transmite la intensidad de sus sentimientos y el deseo que ella comprenda el lugar especial que ocupa en su corazón, por lo que desea regrese a sus brazos.
1: Tal vez tú, mi amor, querrías regresar.
0: El tema fue inspirado en una canción de cuna que Jerry Rivera cantaba a su hija.

0: Cara de Niño, lanzada en 1991. Soy Richard Alexander Lameda.
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0: 10:49.
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0: perjudicadas se ubican en el municipio Veroes. Durante las últimas semanas, las autoridades regionales junto a un equipo de ingenieros han evaluado los daños. Algunas casas sufrieron afectaciones menores por el terremoto y serán reparadas mediante la modalidad de autoconstrucción. En esta entidad, que fue el epicentro del doblete sísmico, también se reportó una grieta en la vía de comunicación de Agua Negra. Debido a esto, los productores han tenido limitaciones para trasladar los alimentos del campo en vehículos. Por tal motivo, un equipo de geólogos mantiene las evaluaciones en este terreno, que se ubica cerca del terraplén del río Yaracuy. Mientras tanto, el estado albergará a los afectados de zonas devastadas por el terremoto en campamentos transitorios, mientras las familias solucionan su reubicación tras haber perdido sus viviendas. Desde San Felipe, Ramón Vélez, Unión Radio.
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1: La hora
2: 11 en punto.
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3: Buenos días, Carola Torres Lara, Venezuela Planeta. Desde la división informativa de la FM Sensación te reporta Richard Alexander Lamera, 14600, Colegio Nacional de Periodistas, Seccional Lara. Los titulares más importantes de las informaciones acontecidas hasta este momento en nuestro planeta. Edición y montaje, Elvin Alexander Lamera. Honda consternación entre los habitantes de la parroquia Camacaro, capital Río Tocuyo, ante la determinación de uno de sus vecinos de ponerle fin a su vida. Se trata de un hombre de 66 años. Niña muere ahogada tras repentina crecida del río Sarare, municipio Simón Blanas, estado Lara. Fuertes lluvias con vientos de hasta 87 kilómetros por hora derribaron árboles, se desbordaron quebradas e inundaron calles en Maracaibo, estado Zulia. Lluvias torrenciales causaron inundaciones en Caracas. Deslizamiento de tierra bloquea paso vial entre Barinas y Mérida. Gran nevada en el Parque Nacional Sierra Nevada, llena de blancolas a cumbres en Mérida. Localizan autobús que resultó aplastado por un edificio en La Guaira durante terremotos. Inspeccionan de emergencia 5 puentes en el estado Falcón y habilitan una vía alterna tras el colapso parcial de infraestructuras clave por los terremotos. Madre fallece tras recibir impacto de bala accidental por su hija en Puerto Cabello, estado Carabobo. Capturan en Maracay a sujeto denunciado por abuso sexual contra un adolescente en Estados Unidos. Evalúan metas de producción de hidrocarburos en la faja petrolífera del Orinoco. Cayeron 3 individuos por estafa y usurpación de funciones en Anzoátegui. Bomberos de Aragua sofocan incendio en galpón del centro de Maracay. Fallece joven de 22 años tras ser emboscado en el estado Aragua. La Fundación Venezolana de Investigaciones Sismológicas, Afumbisis, evalúa daños geológicos y estructurales en zona costera. Comando Sur de Estados Unidos concluye misión militar en Venezuela. Banco de Alimentos de Bogotá envía más ayuda humanitaria a Venezuela. Solicitan evaluar condiciones de escuelas afectadas en Aragua tras terremotos. Entre 10 y 12 semanas iniciará la recuperación progresiva del aeropuerto de Maiquetía. Imagen de la Virgen del Valle salió de Margarita a La Guaira. Ministra de Hidrocarburos a Paula Henao revisó las metas de producción de 2026 en la faja del Orinoco. Choque entre motos deja 2 fallecidos en Ciudad Bolívar. La Universidad Nacional Experimental de la Seguridad, UNES, expulsa 4 estudiantes tras viralizarse video vistiendo uniformes alusivos a la institución, gritando frases ofensivas mientras sostenían una botella de whisky. Venezuela condena ataque en Berlín, Alemania, durante celebración del orgullo LGTBI. Reportan más de 120 docentes fallecidos tras los sismos. San Cristóbal, estado Táchira, instala 64 cámaras para monitorear accidentes viales. Presidente de Colombia, Abelardo de la Espriella, anunció que cerrará 14 embajadas y romperá lazos diplomáticos con Cuba y Nicaragua. Un venezolano muerto y 2 desaparecidos tras naufragio de embarcación en Trinidad y Tobago. Oso muere electrocutado en Estados Unidos en lo alto de un poste de luz mientras los rescatistas esperaban que bajara por sus propios medios. Flavio Bolsonaro oficializa su candidatura presidencial en Brasil. Expresidentes de Perú asistirán a investidura de Keiko Fujimori. Papa León 14 pide orar por incendios en España y Francia. Registrado un sismo superficial de 3,6 grados en el sur de España sin daños. Estados Unidos e Irán le ponen pausa.

0: reportan 3 medallas en Santo Domingo 2026. Salvador Pérez rompe récord con Reales de Kansas City, alcanzando los 318 jonrones. Lando Norris conquistó el Gran Premio de Hungría en la Fórmula 1. Tadej Pogacar volvió a ganar el Tour de Francia. Barcola no renovará con el PSG y ya tiene precio. La guayanesa Enriquelis Barrios derrotó a medallista olímpica. En arte y espectáculo, durante concierto en España, Rubén Blades envió un saludo solidario a Venezuela. Muere la actriz Linda Olivier, madre del recordado actor Carlos Olivier. J Balvin deslumbra con colección en Colombia Moda 2026. TikTok enfrenta multa millonaria por exponer datos de menores a terceros. En efemérides, en 1822 se produce la entrevista a Guayaquil, donde se reúnen Simón Bolívar y José de Martín. En 1818 Simón Bolívar funda el periódico El Correo del Orinoco. En 1956 nace el actor humorista Henry Rodríguez. En 1991 Nelson Mandela visita Venezuela. En 2019 muere la animadora Carmen Victoria Pérez. En 1983 sale a la venta el primer disco de Madonna. En 1940 la revista Billboard publica su primera lista musical. En 1789 se crea el Departamento de Estado de Estados Unidos. En 2019 muere el artista plástico Carlos Cruz Díez. Hoy es el Día Internacional del Perro Callejero, Día Nacional del Bibliotecólogo y Archivólogo, Día Mundial del Cáncer de Cabeza y Cuello, Día Mundial de Andar con Zancos. En 1940, el conejo Bad Bunny hace su debut. En 1969 nace el luchador Triple H. Y hoy se conmemora la festividad de San Pantaleón. Te dejamos esta frase: nunca rompas el silencio si no es para mejorarlo. Beethoven. 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

0: 1943. El 11 de julio de este año nace Óscar Emilio León Simosa en Caracas, Venezuela, hijo único de Justo León y Carmen Simosa. Posteriormente ella se unió a otra pareja y pasó a ser como una segunda figura paterna para Óscar.
1: Tuvo dos padres. De mi padre obtuve todo lo que es el físico, la voz. Y mi padre, pues, de crianza, le debo todo ese cariño, ese amor que me dio.
0: Su niñez transcurrió entre estudiar y asistir a la parroquia caraqueña de Antímano. Y es aquí donde empieza a interesarse por la música y los ritmos caribeños. Como dato, Óscar de León nunca estudió para ser músico. Todo fue puro oído musical y la perseverancia de escuchar a grandes talentos como la Sonora Matancera.
1: Tenía por costumbre escuchar a la Sonora Matancera.
0: 1967. Ya con 23 años cumplidos, aún no se inclinaba a dar un paso definitivo hacia la música, sino se dedicó a estudiar topografía y también se desempeñó como taxista y conductor de bus.
1: Un ratito, tuve como 2 años de taxista.
0: 1971. Pasaron los años y recién a los 28 decide dedicarse a la música a tiempo completo. Y es entonces cuando escucha las sugerencias de Víctor Mendoza, un amigo suyo, quien le propone que su nombre artístico sea Óscar de León. Ese mismo amigo lo recomienda como bajista para la orquesta Los Junior, pero el sueño de Óscar iba más allá. Como dato curioso, su inicio musical en la primera orquesta fue en el bajo, y por cuestiones del destino, un día tuvo que reemplazar a un cantante que estaba indispuesto, y debido a ese golpe de suerte, inició su camino.
2: El cantante pues tuvo problemas con el dueño, entonces yo me ofrecí como cantante sin haberlo hecho nunca.
0: Así que meses después, le da luz verde a su proyecto musical, al que bautiza como Óscar y sus estrellas. Pero ese nombre duraría poco tiempo, porque el jazzista Víctor Cuica le sugiere que se llame La Dimensión Latina.
2: En el año 71 empecé a cantar.
3: Dios.
2: Una semana nada más. Pero bueno, se empezó a correr la bola, que había un negrito que tocaba el bajo.
0: 1972. La Dimensión Latina junto a El Clan de Víctor graban un primer álbum titulado El Clan de Víctor y Dimensión Latina para el sello Top Hits, con 5 sencillos de cada orquesta respectivamente, como Puerto de la Cruz y Un Baile de Ambiente. Este año la Dimensión Latina lanza 2 álbumes, el primero titulado simplemente Dimensión Latina, que incluyó canciones escritas por Óscar de León como Quiéreme y A Maracaibo. El segundo álbum fue Triunfadores, bajo el sello de TH, que constó de 12 canciones, de las cuales Ya Tú Lo Verás y Madre son composición de Óscar de León.

1974. Dimensión Latina es el nuevo nombre del álbum bajo el sello de TH, y de los 13 temas del long play, dos temas, El Malo y La Indigestión, fueron escritos por Oscar.

0: 1985. Este año marcaría un antes y un después para la dimensión latina, tanto a nivel nacional como internacional, pues en ese momento todo se centraba en la salsa hecha en Nueva York. También ingresa el nuevo vocalista Vladimir Lozano, y asimismo bajo el sello de TH lanzan su quinto álbum denominado Dimensión Latina 75, que trajo éxitos como Taboga, Para Pam Pam y el hit que hasta ahora hace bailar a muchos, la canción Llorarás. Los arreglos de este exitoso álbum estuvo su gran amigo César Monge.
1: Iba a casa de Monge, le llamaba temprano y de ahí salieron tantas cosas como Param Pam Pam, Pensando en Ti, Llorarás.
0: Por increíble que te parezca, el tema Llorarás fue una canción que se puso para completar el disco, sin imaginar que pasaría a ser su tema bandera hasta la actualidad.
1: Porque es un ícono ya musical que en principio fue para rellenar o terminar el disco.
0: Por ello siempre abre sus conciertos con el clásico Llorarás y Llorarás sin nadie que te consuele.
2: Que tengo entendido que arrancas los conciertos con ese gran...
1: Sí, arrancó porque es un ícono ya.

1976. Salsa Brava es el sexto álbum de estudio de la Dimensión Latina, con las canciones Íbimo y Arroz con Manteca. Meses después salió el séptimo álbum denominado Dimensión Latina en Nueva York, que significa el último álbum con De León entre sus filas. En este álbum destaca la canción Don Casey.

0: Para estos años, Oscar había ganado una gran popularidad, al punto que el público lo reclamaba en todas partes. Y es así que el dueño de la Fania All Stars lo buscó para que se una a su agrupación.
1: Ni siquiera entró al hotel, me mandó llamar, yo salí, porque estaban todos los salseros, ¿no? Pero parece que el público quería mi presencia.
0: Por más descabellado que parezca, Oscar de León se negó rotundamente debido a los siguientes motivos.
1: Y habló conmigo para llevarme al festival y yo le dije que no, no había publicidad y yo no iba a llegar ahí como un paracaídas. Dije, no, pues sí, yo pertenezco a la Fania, si me dan porcentaje de... me dan participación como dueño.
0: 1977. Crea la orquesta Oscar de León y su salsa mayor, la cual incluyó dos trombones y dos trompetas. Ese mismo año, con el sello de TH, lanza dos álbumes. El primero, Oscar de León y su salsa mayor con bajo y todo. Y el segundo fue dos sets con Oscar, con el popular tema Huele a Quemado. Como dato curioso, por si no lo sabías, en Francia podemos encontrar una calle que tiene el nombre de Oscar de León. Y está ubicada en una población de frontera con España. 1978. Este año fue muy productivo para De León, pues publicó cuatro álbumes, con la crítica La Salsa Mayor y con Oscar de León y su orquesta. Destacan las canciones Siéntate Ahí, Qué Cosa Tan Linda y Se Necesita Rumbero.

1989. En este año y el siguiente se publican 3 álbumes de León de la Salsa. Y estos fueron Oscar de León el más grande, Oscar de León llegó a acto de triunfo y La crítica sabrosura. De estos trabajos destacan las canciones Mi bajo y Yo quisiera, canciones que lo llevaron a la cima. Y al año siguiente lanza el álbum Al frente de todos, de sonidos cubanos como El panquelero.

0: 1981. El faraón de la salsa lanza su quinto álbum con la crítica bajo el sello de TH, que trae el éxito A Él, en homenaje a los padres. Luego lanza el álbum A Mí Sí Me Gusta Así, con temas como Un Novio Se Solicita. Y ya en el 82 presenta el long play El Discóbolo, con temas como Yo Quisiera Saber. Como dato, desde 1983, su carrera es manejada por su manager Osvaldo Ponte, quien se encargó de poner a De León como un artista del mundo y no solo de Venezuela. Asimismo, fue Ponte el estratega que limpió la imagen del cantante, pues este quedó mal visto por su entorno al haber hecho conciertos en Cuba durante 15 días a pesar de la dictadura. Oscar de León tuvo que hacer un mea culpa a sus colegas cubanos que vivían en el exilio. Tras ello, su música fue vetada en Cuba por un muy buen tiempo.
1: La visita mía fue impresionante y marcó una gran etapa. Y todavía me esperan. Sí, lo que me pasó, tengo una experiencia de eso. Y hay que tener mucho cuidado para volver.
0: Como dato curioso, aparte del gran revuelo y problemas que tuvo con sus colegas por sus presentaciones en Cuba, se sabe que dichos conciertos fueron motivo para el resurgimiento de la salsa.

1984. En este año y el siguiente sale a la luz el long play Con Dulzura, con el tema destacado Calculadora. Y acto seguido, De León prepara un álbum homenaje a la Sonora Matancera con el sello TH, con éxitos como Mi Negra Está Cansada y Juancito Trucupé. Al año siguiente, en 1985, lanza tres álbums. El primero se llamó Con Cariño, el segundo Yo Soy y el tercero, grabado con la crítica, se llamó Oscar de León en Nueva Dimensión. De las tres entregas destacan las canciones Mira País, Me Voy y Yo

86. En este año y el siguiente sale el álbum Oscar 86, con temas como Niño Jesús de la Calle y Gloria Secret. Un año después llegarían dos álbumes con TH Records. El primero fue Rikity, con un tema homónimo al álbum y junto a Pavosa. Luego salió el álbum de Venezuela para el Mundo, donde se destaca la canción La Salsa Soy Yo.

0: lanza su álbum Que Se Sienta, que trajo el hit Comuniquémonos, y al año siguiente sacó el álbum Navidad con Oscar de León, acompañado por Costa Caribe, donde incluyó los temas Luna Decembrina y La Barca de Oro. Un sello particular del artista venezolano es su famoso sabroso con interpreta sus canciones, pues esta palabra viene a raíz de una historia familiar del cantante.
1: Sabroso viene de una expresión de un tío mío, que cuando se echaba los traguitos, pues decía sabroso.

0: Ya con 20 años de imparable carrera musical, De León se desliga del sello TH, no sin antes sacar el álbum auténtico, con temas como Regalo de Dios, Canto a la Madre y el hit Detalles, de autoría del faraón de la salsa.
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0: Acto seguido firma para el sello Ralph Mercado y juntos producen The Mambo King 100 del maestro Tito Puente. Este álbum incluye el destacado tema Hay que trabajar. Pero te cuento algo de no creer. Oscar de León siempre ha afirmado lo siguiente: yo canto mal, pero a la gente le gusta. Imagínense, si cantando así ha alcanzado tanto éxito, ¿qué sería si lo hiciera de manera?

segundo álbum bajo el sello de RMM se tituló El Rey de los Soneros, que trajo un hit sin igual llamado Padre e Hijo, escrito por Rolando de la Guardia, y que fue cantada por Oscar y su hijo Germán

0: pasó.
1: Para el año siguiente, Oscar de León se une a la gran Celia Cruz y lanzan el álbum Oscar y Celia Son. Y destaca el tema El Son de Celia, escrita por Luis Mario Bernal. Por si no lo sabías, el faraón es sinónimo de tanto cariño de parte de su público que en Nueva York se celebra el Día de Oscar de León todos los 15 de marzo de cada año. Oscar de León lanza su cuarto álbum llamado Totico Tuyo. Lo peculiar de esta entrega es que fue realizado en varios países como Estados Unidos, Venezuela y Puerto Rico. Posteriormente, el mismo sello sacó un álbum titulado Combinación Perfecta, basado en un concierto de Celia Cruz y de León. Meses después, el sonero del mundo viaja a Brasil para grabar el álbum Salsa Brasileña, con la cantante Elba Ramalho. La canción más popular de este álbum fue Qué Pena. Es nominado a los Grammy Latino con el álbum Oscar de León, El Sonero del Mundo, producido por Willy Chinino. Como dato para tranquilidad de nosotros, sus fanáticos, el faraón de la salsa nos dice que la salsa nunca va a acabar, ya que felizmente siempre surgirán nuevas figuras para hacernos gozar y bailar.
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1: 1999. En este año es nuevamente nominado a los Latin Grammy con el álbum La Fórmula Original. Del total de canciones de esta entrega, Michelle y Préstame tu piel fueron composiciones de Oscar de León.

0: desliga del sello Ralph Mercado con el álbum titulado En Vivo, que fue una recopilación de sus más grandes éxitos. Meses después, y bajo Universal Music Latino, lanza el álbum Doble Play, donde comparte coros con su amigo Vladimir Lozano en la dimensión latina, destacando los temas Clima de Amor y Fin de Semana. Pero para que no quepa la duda, en California también se celebra el Día de Oscar de León, y es cada 14 de mayo de cada año. Como dato curioso, en el año 2000 Walt Disney contrató al sonero del mundo para interpretar la canción Mundo Perfecto de la película Las Locuras del Emperador.
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0: El secreto de Oscar de León para seguir vigente es tener siempre una vida ordenada, dedicado a la música y no a los vicios.
2: Esa perseverancia en el ejercicio, la comida, dormir bien, ni cigarrillo, ni alcohol.
0: Y en el 2001, de León publica el álbum de boleros Más que Amor Frenesí, cuya canción Frenesí fue el tema principal de la novela que llevó el mismo nombre del álbum y fue protagonizada por Mario Cimarro y Wanda de Isidoro.

0: 2003. Con Universal Music lanza el álbum Infinito, donde destaca la canción La Mazucamba. Este álbum fue nominado a los Grammy Latino en la categoría Mejor Disco de Salsa. Y al año siguiente, firma contrato con Sony Music y lanza el álbum Oscar de León, que destaca por la canción Jibarito Enamorado. Meses después, hace un dúo con Celia Cruz en la canción Tu Voz. Pero de las cosas que todo fan admira del faraón es su clave musical, y él dice que son referencias de artistas a los que siempre ha admirado y los define así.
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2006. De León decide explorar nuevos géneros y saca el álbum Fusionando, que mezcló salsa, flamenco y reggaetón. Este álbum lo hizo merecedor al año siguiente de un premio Grammy Latino en la categoría Mejor Álbum Contemporáneo. Como dato, en el 2007 grabó una edición especial junto a la Orquesta Sinfónica de Caracas, auspiciada por la misma alcaldía, en manera de homenaje a la carrera de Oscar de León. No cabe duda que el sonero es un artista completo por donde se le mire. Lo mismo durante toda su carrera, que ha grabado 7 discos con la Dimensión Latina, 5 discos con la Crítica y 41. Sí, así como lo oyes, 41 discos con su orquesta. Es uno de los artistas que más discos ha vendido en su país de origen y en Latinoamérica. Año 2008. El sonero del mundo presenta su nuevo álbum llamado Tranquilamente Tranquilo para el sello de Sony, donde destacan las canciones Esta Ausencia y Yo Me Siento Como en Casa.

0: dato, por más increíble que parezca, debes saber que Oscar de León, a la par de su carrera musical, es también padre de 24 hijos.
1: 24 hijos que no puedo decir quiénes son, porque sus madres siempre guardaron un secreto, eso sí es un secreto, de los cuales 9 son los que tengo con mi apellido.
0: Año 2013. Universal Music lanza el álbum recopilatorio llamado Lo Mejor de Celia y Oscar de León en Conciertos. Son grabaciones de ambas leyendas en presentaciones juntos y por separado, de ella en Connecticut y de él en Copacabana y Nueva York. Como dato, en abril de 2013, el faraón de la salsa sufre un accidente doméstico en su casa de Miami y a consecuencia de ello, pierde la visión del ojo izquierdo.
2: 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Mientras exista mi garganta voy a poder vivir feliz, aunque me falte un ojo.
0: Año 2014. El sonero del mundo por primera vez presenta un álbum en inglés. Este trabajo se tituló Clásicos el Big Bang y es una mezcla de 36 músicos en vivo y un solo estudio de grabación. En él interpreta destacados temas del gran Frank Sinatra.

0: año 2015. Oscar de León fue invitado a participar en la gala de ese año del Festival de Viña del Mar. Fue jurado y tuvo una presentación apoteósica. Que lo hizo merecedor a una gaviota de plata y de oro. Como dato, a lo largo de toda su carrera, el faraón de la salsa ha recibido un Grammy americano, 3 Grammy latino y un Grammy a la excelencia musical.
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0: Como para todos, la edad es un factor muy importante. El faraón ya tiene 77 años y por ello su ritmo de presentaciones ha bajado considerablemente. Pero esto no es sinónimo de que esté alejado de la salsa, sino que dedica parte de su tiempo a preparar a nuevos talentos para el género.
2: Hice arreglo y todo para grabarlo, porque creo que el género necesita de nuevos exponentes.
0: Como dato curioso, Oscar de León estuvo al borde de la muerte en plena presentación. Sí, durante un concierto, sintió un cansancio extremo que lo obligó a ausentarse por minutos del escenario para ser examinado. Tras realizar algunos ejercicios, el médico que se encontraba ahí determinó que tenía que irse de inmediato al hospital, porque estaba atravesando 3 infartos.
3: El médico que está ahí, que él se retira del escenario, va atrás, hace flexiones para ver y después vuelve y él se dirige al público y dice: señores, yo no puedo seguir. Oye, a mí un infarto. Y yo le respondo: 1, no, 3.
0: De esta manera llegamos al final de la línea de tiempo del gran Oscar de León. No sin antes reconocer su empeño y disciplina para mantenerse vigente en el género musical por casi 50 años. Espero que te haya gustado la línea de tiempo.

0: hasta aquí esta historia musical de la que formaste parte. Nos quedamos escribiendo la próxima historia de quienes con su show han estremecido los escenarios del planeta. 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
0: A petición del público, este programa será repetido hoy a las 4 de la tarde para que vuelvas a estar en esta historia en primera fila.
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2: La hora. 11:36.
0: 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Trabajan en reparación de 18 edificios con

0: cómo van los adelantos con estos edificios.
1: 18 edificaciones que se encuentran en amarillo que están siendo intervenidas, haciendo los trabajos de rehabilitación necesaria para que vuelvan a la normalidad estos edificios y pasen de amarillo a verde. Tenemos una importante intervención en las 12 edificaciones que se encuentran en rojo. Un equipo de peritos y de especialistas están haciendo los levantamientos necesarios.
0: Hacia la costa aragüeña, en Choroní, las dos iglesias.

0: están en rojo. Desde el estado Aragua, Carmen Elisa Pecorelli, Unión Radio.
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2: Operación fiscal, precisión para proteger el esfuerzo. La gestión fiscal va más allá de la planificación. En la operación diaria, mantenerse atento a cada detalle es la clave para mantener la salud de una empresa. Esto implica controlar cada proceso operativo para asegurar el cumplimiento normativo. Detrás de cada venta o compra hay un esfuerzo humano enorme y nuestra labor es cuidar que ese valor no se diluya por falta de precisión. La verdadera eficiencia se gestiona en lo cotidiano, desde la emisión impecable de una factura hasta el cálculo exacto de retenciones de IVA e impuestos sobre la renta, el control de los inventarios y suministros y el manejo de la tesorería. Un error operativo es una fuga silenciosa que resta energía a tu capacidad de crecer. Por eso es vital implementar procesos efectivos para proteger la integridad de tu proyecto y garantizar un motor empresarial robusto. La eficiencia operativa es vital para el éxito sostenible.
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0: 12:57.
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2: 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Paso vehicular Mérida Barinas queda restringido por fuertes precipitaciones. Ade Delgado amplía detalles con apoyo de Unión Radio.
3: Las fuertes y continuas lluvias se causaron la obstrucción total de la vía en el sector El Celoso, zona limítrofe entre los estados Mérida y Barinas. De manera preventiva, el paso quedó restringido ante el riesgo que representa el daño en la calzada. En horas de la tarde de este domingo, maquinaria pesada y funcionarios, así como equipos especializados, fueron trasladados hasta el sitio afectado para iniciar las labores de despeje y remoción de escombros y habilitar nuevamente el paso. Las autoridades han hecho el llamado a los conductores y transeúntes a evitar transitar por las zonas afectadas mientras ejecutan labores de mantenimiento y evitar la congestión vehicular. Desde el estado Mérida, Jade Delgado, Unión Radio.
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0: 12:27.
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2: 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La ciudad de Maracaibo resultó sorprendida por una intensa tormenta eléctrica con lluvias moderadas a fuertes. Este fenómeno meteorológico está asociado al desplazamiento de la onda tropical 30 por el territorio nacional. Las autoridades indicaron que se produjeron descargas eléctricas y ráfagas de viento en Maracaibo, San Francisco, Cabimas, Mara y la Cañada de Urdaneta. Producto de este fenómeno meteorológico, se afectó al sistema eléctrico regional con la pérdida de 300 megavatios. El temporal acompañado de vientos huracanados provocó daños materiales a la infraestructura urbana al confirmarse el colapso de una torre de comunicación ubicada en el sector Cerros de Marín. Tumbó postes y vallas a publicitarias, dañó transformadores y produjo la voladura de varios techos. Las autoridades hacen un recorrido para evaluar las zonas afectadas.
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0: 12:56.
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2: Buenas tardes, Carola Torres Lara, Venezuela Planeta. Desde la división informativa de la FM Sensación te reporta Richard Alexander Lameda, 14600, Colegio Nacional de Periodistas, Seccional Lara. Los titulares más importantes de las informaciones acontecidas hasta este momento en nuestro planeta. Edición y montaje, Elvin Alexander Lameda. Honda consternación entre los habitantes de la parroquia Camacabro, capital Río Tocuyo, ante la determinación de uno de sus vecinos de ponerle fin a su vida. Se trata de un hombre de 66 años. Niña muere ahogada tras repentina crecida del río Sarare, municipio Simón Blanas, estado Lara. Fuertes lluvias con vientos de hasta 87 kilómetros por hora derribaron árboles, se desbordaron quebradas e inundaron calles en Maracaibo, estado Zulia. Lluvias torrenciales causaron inundaciones en Caracas. Deslizamiento de tierra bloquea paso vial entre Barinas y Mérida. Gran nevada en el Parque Nacional Sierra Nevada, llena de blancolas a cumbres en Mérida. Localizan autobús que resultó aplastado por un edificio en La Guaira durante terremotos. Inspeccionan de emergencia 5 puentes en el estado Falcón y habilitan una vía alterna tras el colapso parcial de infraestructuras clave por los terremotos. Madre fallece tras recibir impacto de bala accidental por su hija en Puerto Cabello, estado Carabobo. Capturan en Maracay a sujeto denunciado por abuso sexual contra un adolescente en Estados Unidos. Evalúan metas de producción de hidrocarburos en la faja petrolífera del Orinoco. Cayeron 3 individuos por estafa y usurpación de funciones en Anzoátegui. Bomberos de Aragua sofocan incendio en galpón del centro de Maracay. Fallece joven de 22 años tras ser emboscado en el estado Aragua. La Fundación Venezolana de Investigaciones Sismológicas, Afumbisis, evalúa daños geológicos y estructurales en zona costera. Comando Sur de Estados Unidos concluye misión militar en Venezuela. Banco de Alimentos de Bogotá envía más ayuda humanitaria a Venezuela. Solicitan evaluar condiciones de escuelas afectadas en Aragua tras terremotos. Entre 10 y 12 semanas iniciará la recuperación progresiva del aeropuerto de Maiquetía. Imagen de la Virgen del Valle salió de Margarita a La Guaira. Ministra de Hidrocarburos a Paula Henao revisó las metas de producción de 2026 en la faja del Orinoco. Choque entre motos deja 2 fallecidos en Ciudad Bolívar. La Universidad Nacional Experimental de la Seguridad, UNES, expulsa 4 estudiantes tras viralizarse video vistiendo uniformes alusivos a la institución, gritando frases ofensivas mientras sostenían una botella de whisky. Venezuela condena ataque en Berlín, Alemania, durante celebración del orgullo LGTBI. Reportan más de 120 docentes fallecidos tras los sismos. San Cristóbal, estado Táchira, instala 64 cámaras para monitorear accidentes aviales. Presidente de Colombia, Abelardo de la Espriella, anunció que cerrará 14 embajadas y romperá lazos diplomáticos con Cuba y Nicaragua. Un venezolano muerto y 2 desaparecidos tras naufragio de embarcación en Trinidad y Tobago. Oso muere electrocutado en Estados Unidos en lo alto de un poste de luz mientras los rescatistas esperaban que bajara por sus propios medios. Flavio Bolsonaro oficializa su candidatura presidencial en Brasil. Expresidentes de Perú asistirán a investidura de Keiko Fujimori. Papa León 14 pide orar por incendios en España y Francia. Registrado un sismo superficial de 3,6 grados en el sur de España sin daños. Estados Unidos e Irán le ponen pausa a la guerra en el Oriente Medio. Venezuela y México acuerdan profundizar cooperación bilateral. En deportes, atletas carabobeños que representan a Venezuela aportan 3 medallas en Santo Domingo 2026. Salvador Pérez rompe récord con Reales de Kansas City alcanzando los 318 jonrones. Lando Norris conquistó el Gran Premio de Hungría en la Fórmula 1. Tadej Pogacar volvió a ganar el Tour de Francia. Barcola no renovará con el PSG y ya tiene precio. La guayanesa Enriquelis Barrios derrotó a medallista olímpica. En arte y espectáculo, durante concierto en España, Rubén Blades envió un saludo solidario a Venezuela. Muere la actriz Linda Olivier, madre del recordado actor Carlos Olivier. J Balvin deslumbra con colección en Colombia. Colombia Moda 2026. TikTok enfrenta multa millonaria por exponer datos de menores a terceros. En efemérides, en 1822 se produce la entrevista a Guayaquil, donde se reúnen Simón Bolívar y José de Martín. En 1818 Simón Bolívar funda el periódico El Correo del Orinoco. En 1956 nace el actor humorista Henry Rodríguez. En 1991 Nelson Mandela visita Venezuela. En 2019 muere la animadora Carmen Victoria Pérez. En 1983 sale a la venta el primer disco de Madonna. En 1940 la revista Billboard publica su primera lista musical. En 1789 se crea el Departamento de Estado de Estados Unidos. En 2019 muere el artista plástico Carlos Cruz Díez. Hoy es el Día Internacional del Perro Callejero, Día Nacional del Bibliotecólogo y Archivólogo, Día Mundial del Cáncer de Cabeza y Cuello, Día Mundial de Andar con Zancos. En 1940, el conejo Bad Bunny hace su debut. En 1969 nace el luchador Triple H. Y hoy se conmemora la festividad de San Pantaleón. Te dejamos esta frase: nunca rompas el silencio si no es para mejorarlo. Beethoven. 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

0: 1:30.
1: 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Una impresionante nevada ha cubierto en las últimas horas las zonas más altas del Parque Nacional Sierra Nevada en Mérida, pintando de blanco el icónico páramo andino. La acumulación de nieve comenzó desde los 4.200 metros sobre el nivel del mar, sorprendiendo gratamente a locales y visitantes por la magnitud del fenómeno. Esta belleza natural está acompañada de lluvias persistentes que mantienen en alerta preventiva a las autoridades regionales. Por su parte, la gobernadora

0: intermitente controlado por las condiciones climáticas. En tanto, en el sector La Soledad, municipio Bolívar, en Barinas, la vía está cerrada totalmente debido a un deslizamiento de tierra que bloquea el paso, aunque equipos de emergencia y maquinaria especializada se encuentran desplegados para despejar la vía. Este doble fenómeno, la nevada histórica y las fuertes lluvias, reforzó la importancia de la prevención en esta región andina, donde la naturaleza impone sus condiciones y la comunidad se mantiene atenta para proteger vidas y bienes.
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0: Letras Cuánto Te Amo narra la historia del profundo amor y anhelo de un hombre por su amada, quien le transmite la intensidad de sus sentimientos y el deseo que ella comprenda el lugar especial que ocupa en su corazón, por lo que desea regrese a sus brazos.
1: Tal vez tú, mi amor, querrías regresar.
0: El tema fue inspirado en una canción de cuna que Jerry Rivera cantaba a su hijo.

0: álbum Cara de Niño, lanzado en 1991. Soy Richard Alexander Lameda.
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0: 1:43.
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0: 1:56.
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2: Sensación informa. Los cuerpos de seguridad localizaron un autobús en Cava bajo los escombros de un edificio colapsado en el estado de La Guaira. El hallazgo se realizó durante las labores de rescate que se ejecutan en la entidad tras el doblete sísmico. El sitio donde fue hallado esta unidad de transporte público se trata de la parroquia Caraballera, donde uno de los edificios que colapsó aparentemente le cayó encima a este vehículo. Las comisiones actuantes indicaron además que se localizó el cuerpo del chofer de este autobús, pero todavía no ha sido recuperado. En este sentido, siguen trabajando para sacar a la unidad y a esta persona.
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0: 2:31.
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2: 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Una niña falleció ahogada tras registrarse una crecida repentina en el río La Miel, ubicada en la parroquia Gustavo Vegas, León, del municipio de Simón Planas, capital Sarare, estado Lara. La pequeña contaba con 8 años de edad. El hecho se reportó cuando familias de la zona acudieron al balneario para refrescarse debido a las altas temperaturas. De acuerdo con los reportes, una sorpresiva cresta de caudal arrastró a varias personas. Aunque algunos ciudadanos lograron ponerse salvo, la menor fue hallada varios metros más adelante. Al momento que estaba siendo trasladada a un centro de salud de Barquisimeto, falleció.
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1: La hora. 2:42.

0: 8:58.
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2: Buenas tardes, Carola Torres Lara, Venezuela Planeta. Desde la división informativa de la FM Sensación te reporta Richard Alexander Lameda, 14600, Colegio Nacional de Periodistas, Seccional Lara. Los titulares más importantes de las informaciones acontecidas hasta este momento en nuestro planeta. Edición y montaje, Elvin Alexander Lameda. Honda consternación entre los habitantes de la parroquia Camacaro, capital Río Tocuyo, ante la determinación de uno de sus vecinos de ponerle fin a su vida. Se trata de un hombre de 66 años. Niña muere ahogada tras repentina crecida del río Sarare, municipio Simón Blanas, estado Lara. Fuertes lluvias con vientos de hasta 87 kilómetros por hora derribaron árboles, desbordaron quebradas e inundaron calles en Maracaibo, estado Zulia. Lluvias torrenciales causaron inundaciones en Caracas. Deslizamiento de tierra bloquea paso vial entre Barinas y Mérida. Gran nevada en el Parque Nacional Sierra Nevada, llena de blancolas a cumbres en Mérida. Localizan autobús que resultó aplastado por un edificio en La Guaira durante terremotos. Inspeccionan de emergencia 5 puentes en el estado Falcón y habilitan una vía alterna tras el colapso parcial de infraestructuras clave por los terremotos. Madre fallece tras recibir impacto de bala accidental por su hija en Puerto Cabello, estado Carabobo. Capturan en Maracay a sujeto denunciado por abuso sexual contra un adolescente en Estados Unidos. Evalúan metas de producción de hidrocarburos en la faja petrolífera del Orinoco. Cayeron 3 individuos por estafa y usurpación de funciones en Anzoátegui. Bomberos de Aragua sofocan incendio en galpón del centro de Maracay. Fallece joven de 22 años tras ser emboscado en el estado Aragua. La Fundación Venezolana de Investigaciones Sismológicas, Afumbisis, evalúa daños geológicos y estructurales en zona costera. Comando Sur de Estados Unidos concluye misión militar en Venezuela. Banco de Alimentos de Bogotá envía más ayuda humanitaria a Venezuela. Solicitan evaluar condiciones de escuelas afectadas en Aragua tras terremotos. Entre 10 y 12 semanas iniciará la recuperación progresiva del aeropuerto de Maiquetía. Imagen de la Virgen del Valle salió de Margarita a La Guaira. Ministra de Hidrocarburos a Paula Henao revisó las metas de producción de 2026 en la faja del Orinoco. Choque entre motos deja 2 fallecidos en Ciudad Bolívar. La Universidad Nacional Experimental de la Seguridad, UNES, expulsa 4 estudiantes tras viralizarse video vistiendo uniformes alusivos a la institución, gritando frases ofensivas mientras sostenían una botella de whisky. Venezuela condena ataque en Berlín, Alemania, durante celebración del orgullo LGTBI. Reportan más de 120 docentes fallecidos tras los sismos. San Cristóbal, estado Táchira, instala 64 cámaras para monitorear accidentes aviales. Presidente de Colombia, Abelardo de la Espriella, anunció que cerrará 14 embajadas y romperá lazos diplomáticos con Cuba y Nicaragua. Un venezolano muerto y 2 desaparecidos tras naufragio de embarcación en Trinidad y Tobago. Oso muere electrocutado en Estados Unidos en lo alto de un poste de luz mientras los rescatistas esperaban que bajara por sus propios medios. Flavio Bolsonaro oficializa su candidatura presidencial en Brasil. Expresidentes de Perú asistirán a investidura de Keiko Fujimori. Papa León 14 pide orar por incendios en España y Francia. Registrado un sismo superficial de 3,6 grados en el sur de España sin daños. Estados Unidos e Irán le ponen pausa a la guerra en el Oriente Medio. Venezuela y México acuerdan profundizar cooperación bilateral. En deportes, atletas carabobeños que representan a Venezuela aportan 3 medallas en Santo Domingo 2026. Salvador Pérez rompe récord con Reales de Kansas City alcanzando los 318 jonrones. Lando Norris conquistó el Gran Premio de Hungría en la Fórmula 1. Tadej Pogacar volvió a ganar el Tour de Francia. Barcola no renovará con el PSG y ya tiene precio. La guayanesa Enriquelis Barrios derrotó a medallista olímpica. En arte y espectáculo, durante concierto en España, Rubén Blades envió un saludo solidario a Venezuela. Muere la actriz Linda Olivier, madre del recordado actor Carlos Olivier. J Balvin deslumbra con colección en Colombia. Colombia Moda 2026. TikTok enfrenta multa millonaria por exponer datos de menores a terceros. En efemérides, en 1822 se produce la entrevista a Guayaquil, donde se reúnen Simón Bolívar y José de Martín. En 1818 Simón Bolívar funda el periódico El Correo del Orinoco. En 1956 nace el actor humorista Henry Rodríguez. En 1991 Nelson Mandela visita Venezuela. En 2019 muere la animadora Carmen Victoria Pérez. En 1983 sale a la venta el primer disco de Madonna. En 1940 la revista Billboard publica su primera lista musical. En 1789 se crea el Departamento de Estado de Estados Unidos. En 2019 muere el artista plástico Carlos Cruz Díez. Hoy es el Día Internacional del Perro Callejero, Día Nacional del Bibliotecólogo y Archivólogo, Día Mundial del Cáncer de Cabeza y Cuello, Día Mundial de Andar con Zancos. En 1940, el conejo Bad Bunny hace su debut. En 1969 nace el luchador Triple H. Y hoy se conmemora la festividad de San Pantaleón. Te dejamos esta frase: nunca rompas el silencio si no es para mejorarlo. Beethoven. 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

0: 3:51.
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2: Sensación informa. Paso vehicular Mérida Marinas queda restringido por fuertes precipitaciones. Ade Delgado amplía detalles con apoyo de Unión Radio.
3: Las fuertes y continuas lluvias causaron la obstrucción total de la vía en el sector El Celoso, zona limítrofe entre los estados Mérida y Barinas. De manera preventiva, el paso quedó restringido ante el riesgo que representa el daño en la calzada. En horas de la tarde de este domingo, maquinaria pesada y funcionarios, así como equipos especializados, fueron trasladados hasta el sitio afectado para iniciar las labores de despeje y remoción de escombros y habilitar nuevamente el paso. Las autoridades han hecho el llamado a los conductores y transeúntes a evitar transitar por las zonas afectadas mientras ejecutan labores de mantenimiento y evitar la congestión vehicular. Desde el estado Mérida, Jade Delgado, Unión Radio.
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6: Uno de los más grandes exponentes de la salsa venezolana.
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6: dueños de canciones emblemáticas con historias muy particulares.
9: Que en principio fue para rellenar o terminar el disco.
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6: Y una carrera emocionante con una sorprendente negativa a uno de los sellos más grandes de la salsa.
9: Habló conmigo para llevarme al festival y yo le dije que no.
6: Acompáñame a conocer su historia. Esta es La Línea de Tiempo de Oscar de León.
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6: 1943. El 11 de julio de este año nace Oscar Emilio León Simosa en Caracas, Venezuela, hijo único de Justo León y Carmen Simosa. Posteriormente ella se unió a otra pareja y pasó a ser como una segunda figura paterna para Oscar.
9: Tuvo dos padres. De mi padre obtuve todo lo que es el físico, la voz. Y mi padre, pues, de crianza, le debo todo ese cariño, ese amor que me dio.
6: Su niñez transcurrió entre estudiar y asistir a la parroquia caraqueña de Antímano. Y es aquí donde empieza a interesarse por la música y los ritmos caribeños. Como dato, Oscar de León nunca estudió para ser músico. Todo fue puro oído musical y la perseverancia de escuchar a grandes talentos como la Sonora Matancera.
9: Tenía por costumbre escuchar a la Sonora Matancera.
6: 1967. Ya con 23 años cumplidos, aún no se inclinaba a dar un paso definitivo hacia la música, sino se dedicó a estudiar topografía y también se desempeñó como taxista y conductor de bus.
9: Un ratito, tuve como 2 años de taxista.
6: 1971. Pasaron los años y recién a los 28 decide dedicarse a la música a tiempo completo. Y es entonces cuando escucha las sugerencias de Víctor Mendoza, un amigo suyo, quien le propone que su nombre artístico sea Oscar de León. Ese mismo amigo lo recomienda como bajista para la orquesta Los Junior, pero el sueño de Oscar iba más allá. Como dato curioso, su inicio musical en la primera orquesta fue en el bajo, y por cuestiones del destino, un día tuvo que reemplazar a un cantante que estaba indispuesto, y debido a ese golpe de suerte, inició su camino.
9: El cantante pues tuvo problemas con el dueño, entonces yo me ofrecí como cantante sin haberlo hecho nunca.
6: Así que meses después, le da luz verde a su proyecto musical, al que bautiza como Oscar y sus estrellas. Pero ese nombre duraría poco tiempo, porque el jazzista Víctor Cuica le sugiere que se llame La Dimensión Latina.
9: En el año 71 empecé a cantar.
12: Dios.
9: Una semana nada más. Pero bueno, se empezó a correr la bola, que había un negrito que tocaba el bajo.
6: 1972. La Dimensión Latina junto a El Clan de Víctor graban un primer álbum titulado El Clan de Víctor y Dimensión Latina para el sello Top Hits, con 5 sencillos de cada orquesta respectivamente, como Puerto de la Cruz y Un Baile de Ambiente. Este año la Dimensión Latina lanza 2 álbumes, el primero titulado simplemente Dimensión Latina, que incluyó canciones escritas por Oscar de León como Quiéreme y A Maracaibo. El segundo álbum fue Triunfadores, bajo el sello de TH, que constó de 12 canciones, de las cuales Ya Tú Lo Verás y Madre son composición de Oscar de León.

1974. Dimensión Latina es el nuevo nombre del álbum bajo el sello de TH, y de los 13 temas del long play, dos temas, El Malo y La Indigestión, fueron escritos por Oscar.

0: 1985. Este año marcaría un antes y un después para la dimensión latina, tanto a nivel nacional como internacional, pues en ese momento todo se centraba en la salsa hecha en Nueva York. También ingresa el nuevo vocalista Vladimir Lozano, y asimismo bajo el sello de TH lanzan su quinto álbum denominado Dimensión Latina 75, que trajo éxitos como Taboga, Para Pam Pam y el hit que hasta ahora hace bailar a muchos, la canción Llorarás. En los arreglos de este exitoso álbum estuvo su gran amigo César Monge.
1: Iba a casa de Monge, le llamaba temprano y ahí salieron tantas cosas como Para Pam Pam, Pensando en Ti, Llorarás.
0: Por increíble que te parezca, el tema Llorarás fue una canción que se puso para completar el disco, sin imaginar que pasaría a ser su tema bandera hasta la actualidad.
1: Porque es que es un ícono ya musical que en principio fue para rellenar o terminar el disco.
0: Por ello siempre abre sus conciertos con el clásico Llorarás y Llorarás sin nadie que te consuele.
2: Que tengo entendido que arrancas los conciertos con ese gran...
1: Sí, arrancó porque es un ícono ya musical.

1976. Salsa Brava es el sexto álbum de estudio de la Dimensión Latina, con las canciones Íntimo y Arroz con Manteca. Meses después salió el séptimo álbum denominado Dimensión Latina en Nueva York, que significa el último álbum con De León entre sus filas. En este álbum destaca la canción Don

0: Para estos años, Oscar había ganado una gran popularidad, al punto que el público lo reclamaba en todas partes. Y es así que el dueño de la Fania All Stars lo buscó para que se una a su agrupación.
1: Ni siquiera entró al hotel, me mandó llamar, yo salí. Estaban todos los salseros, ¿no? Pero parece que el público quería mi presencia.
0: Por más descabellado que parezca, Oscar de León se negó rotundamente debido a los siguientes motivos.
1: Y habló conmigo para llevarme al festival y yo le dije que no había publicidad y yo no iba a llegar ahí como un paracaídas. Dije, no, pues si yo pertenezco a la Fania, si me dan porcentaje de... Me da participación como dueño.
0: 1977. Crea la orquesta Oscar de León y su salsa mayor, la cual incluyó dos trombones y dos trompetas. Ese mismo año, con el sello de TH, lanza dos álbumes. El primero, Oscar de León y su salsa mayor con bajo y todo. Y el segundo fue dos sets con Oscar, con el popular tema Huele a quemado. Como dato curioso, por si no lo sabías, en Francia podemos encontrar una calle que tiene el nombre de Oscar de León. Y está ubicada en una población de frontera con España. 1978. Este año fue muy productivo para De León, pues publicó cuatro álbumes, con la crítica, La Salsa Mayor y con Oscar de León y su orquesta. Destacan las canciones Siéntate Ahí, Qué Cosa Tan Linda y Se Necesita Rumbero.

1979. En este año y el siguiente se publican 3 álbumes de León de la Salsa. Y estos fueron Oscar de León el más grande, Oscar de León llegó a acto y triunfó y La crítica sabrosura. De estos trabajos destacan las canciones Mi bajo y Yo quisiera, canciones que lo llevaron a la cima. Y al año siguiente lanza el álbum Al frente de todos, de sonidos cubanos como el

0: 1981. El faraón de la salsa lanza su quinto álbum con La Crítica bajo el sello de TH, que trae el éxito A Él, en homenaje a los padres. Luego lanza el álbum A Mí Sí Me Gusta Así, con temas como Un Novio Se Solicita. Y ya en el 82 presenta el long play El Discóbolo, con temas como Yo Quisiera Saber. Como dato, desde 1983, su carrera es manejada por su manager Osvaldo Ponte, quien se encargó de poner a De León como un artista del mundo y no solo de Venezuela. Asimismo, fue Ponte el estratega que limpió la imagen del cantante, pues este quedó mal visto por su entorno al haber hecho conciertos en Cuba durante 15 días a pesar de la dictadura. Oscar de León tuvo que hacer un mea culpa a sus colegas cubanos que vivían en el exilio. Tras ello, su música fue vetada en Cuba por un muy buen tiempo.
1: La visita mía fue impresionante y marcó una gran etapa. Y todavía me esperan. Sí, lo que me pasó, tengo una experiencia de eso. Entonces hay que tener mucho cuidado para volver.
0: Como dato curioso, aparte del gran revuelo y problemas que tuvo con sus colegas por sus presentaciones en Cuba, se sabe que dichos conciertos fueron motivo para el resurgimiento de la salsa en la isla.

En este año y el siguiente sale a la luz el Long Play con Dulzura, con el tema destacado Calculadora. Y acto seguido, De León prepara un álbum homenaje a la Sonora Matancera con el sello TH, con éxitos como Mi Negra Está Cansada y Juancito Trucupé. Al año siguiente, en 1985, lanza tres álbums. El primero se llamó Con Cariño, el segundo Yo Soy y el tercero, grabado con la crítica, se llamó Oscar de León en Nueva Dimensión. De las tres entregas destacan las canciones Mira Pa' Ahí, Me Voy y Yo

1986. En este año y el siguiente sale el álbum Oscar 86, con temas como Niño Jesús de la Calle y Gloria Secret. Un año después llegarían dos álbumes con TH Records. El primero fue Rikity con un tema homónimo al álbum y junto a Pausa. Luego salió el álbum de Venezuela para el Mundo, donde se destaca la canción La Salsa Soy Yo.

0: 1988. Lanza su álbum Que se sienta, que trajo el hit Comuniquémonos, y al año siguiente sacó el álbum Navidad con Oscar de León, acompañado por Costa Caribe, donde incluyó los temas Luna Decembrina y La Barca de Oro. Un sello particular del artista venezolano es su famoso sabroso cuando interpreta sus canciones, pues esta palabra viene a raíz de una historia familiar del cantante.
1: Sabroso viene de una expresión de un tío mío, que cuando se echaba los traguitos, pues decía sabroso.

0: Ya con 20 años de imparable carrera musical, De León se desliga del sello TH, no sin antes sacar el álbum auténtico, con temas como Regalo de Dios, Canto a la Madre y el hit Detalles, de autoría del faraón de la salsa.
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0: Acto seguido firma para el sello Ralph Mercado y juntos producen The Mambo King 100 del maestro Tito Puente. Este álbum incluye el destacado tema Hay que trabajar. Pero te cuento algo de no creer. Oscar de León siempre ha afirmado lo siguiente: yo canto mal, pero a la gente le gusta. Imagínense, si cantando así ha alcanzado tanto éxito, ¿qué sería si lo hiciera de manera perfecta?

0: segundo álbum bajo el sello de RMM se tituló El Rey de los Soneros, que trajo un hit sin igual llamado Padre e Hijo, escrito por Rolando de la Guardia, y que fue cantada por Oscar y su hijo Germán de León.
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0: Al año siguiente, Oscar de León se une a la gran Celia Cruz y lanzan el álbum Oscar y Celia Son. Y destaca el tema El Son de Celia, escrita por Luis Mario Bernal. Por si no lo sabías, el faraón es sinónimo de tanto cariño de parte de su público que en Nueva York se celebra el Día de Oscar de León todos los 15 de marzo de cada año. Oscar de León lanza su cuarto álbum llamado Totico Tuyo. Lo peculiar de esta entrega es que fue realizado en varios países como Estados Unidos, Venezuela y Puerto Rico. Posteriormente, el mismo sello sacó un álbum titulado Combinación Perfecta, basado en un concierto de Celia Cruz y de León. Meses después, el sonero del mundo viaja a Brasil para grabar el álbum Salsa Brasileña, con la cantante Elba Ramalho. La canción más popular de este álbum fue Qué Pena. Es nominado a los Grammy Latino con el álbum Oscar de León, El Sonero del Mundo, producido por Willy Chirino. Como dato para tranquilidad de nosotros, sus fanáticos, el faraón de la salsa nos dice que la salsa nunca va a acabar, ya que felizmente siempre surgirán nuevas figuras para hacernos gozar y bailar.
2: El género no va a desaparecer jamás en la vida.
0: 1999. En este año es nuevamente nominado a los Latin Grammy con el álbum La Fórmula Original. Del total de canciones de esta entrega, Michelle y Préstame tu Piel fueron composiciones de Oscar de León.

0: se desliga del sello Ralph Mercado con el álbum titulado En Vivo, que fue una recopilación de sus más grandes éxitos. Meses después, y bajo Universal Music Latino, lanza el álbum Doble Play, donde comparte coros con su amigo Vladimir Lozano en La Dimensión Latina, destacando los temas Clima de Amor y Fin de Semana. Pero para que no quepa la duda, en California también se celebra el Día de Oscar de León, y es cada 14 de mayo de cada año. Como dato curioso, en el año 2000 Walt Disney contrató al sonero del mundo para interpretar la canción Mundo Perfecto de la película Las Locuras del Emperador. El secreto de Oscar de León para seguir vigente es tener siempre una vida ordenada, dedicado a la música y no a los vicios.
1: Esa perseverancia en el ejercicio, la comida, dormir bien, no, ni cigarrillo, ni alcohol.
0: Y en el 2001, De León publica el álbum de boleros Más que Amor Frenesí, cuya canción Frenesí fue el tema principal de la novela que llevó el mismo nombre del álbum y fue protagonizada por Mario Cimarro y Wanda de Isidoro.
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0: 2003. Con Universal Music lanza el álbum Infinito, donde destaca la canción La Mazucamba. Este álbum fue nominado a los Grammy Latino en la categoría Mejor Disco de Salsa. Y al año siguiente, firma contrato con Sony Music y lanza el álbum Oscar de León, que destaca por la canción Jibarito Enamorado. Meses después, hace un dúo con Celia Cruz en la canción Tu Voz. Pero de las cosas que todo fan admira del faraón es su clave musical, y él dice que son referencias de artistas a los que siempre ha admirado y los define así.
1: La clave se compone de 2-3 y 3-2. ¿Eh?

año 2006. De León decide explorar nuevos géneros y saca el álbum Fusionando, que mezcló salsa, flamenco y reggaetón. Este álbum lo hizo merecedor al año siguiente y un premio Grammy Latino en la categoría Mejor Álbum Contemporáneo. Como dato, en el 2007 grabó una edición especial junto a la Orquesta Sinfónica de Caracas, auspiciada por la misma alcaldía, en manera de homenaje a la carrera de Oscar de León. No cabe duda que el sonero es un artista completo por donde se le mire. Lo mismo durante toda su carrera, que ha grabado 7 discos con la Dimensión Latina, 5 discos con la Crítica y 41. Sí, así como lo oyes, 41 discos con su orquesta. Es uno de los artistas que más discos ha vendido en su país de origen y en Latinoamérica. Año 2008. El sonero del mundo presenta su nuevo álbum llamado Tranquilamente Tranquilo, para el sello de Sony, donde destacan las canciones Esta Ausencia y Yo Me Siento Como en Casa.

0: Como dato, por más increíble que parezca, debes saber que Oscar de León, a la par de su carrera musical, es también padre de 24 hijos.
1: 24 hijos que no puedo decir quiénes son, porque sus madres siempre guardaron un secreto, eso sí es un secreto, de los cuales 9 son los que tengo con mi apellido.
0: Año 2013. Universal Music lanza el álbum recopilatorio llamado Lo Mejor de Celia y Oscar de León en conciertos. Son grabaciones de ambas leyendas en presentaciones juntos y por separado, de ella en Connecticut y de él en Copacabana y Nueva York. Como dato, en abril de 2013, el faraón de la salsa sufre un accidente doméstico en su casa de Miami y a consecuencia de ello, pierde la visión del ojo izquierdo.
2: El percance he sufrido, no me amilanó en ningún momento. Mientras exista mi garganta voy a poder vivir feliz, aunque me falte un ojo.
0: Año 2014. El sonero del mundo por primera vez presenta un álbum en inglés. Este trabajo se tituló Clásicos del Big Bang y es una mezcla de 36 músicos en vivo y un solo estudio de grabación. En él interpreta destacados temas del gran Frank Sinatra. Año 2015. Oscar de León fue invitado a participar en la gala de ese año del Festival de Viña del Mar. Fue jurado y tuvo una presentación apoteósica. Que lo hizo merecedor a una gaviota de plata y de oro. Como dato, a lo largo de toda su carrera, el faraón de la salsa ha recibido un Grammy americano, 3 Grammy latino y un Grammy a la excelencia musical.
3: Quiero otorgar esto al mundo, a Venezuela.
0: Como para todos, la edad es un factor muy importante. El faraón ya tiene 77 años y por ello su ritmo de presentaciones ha bajado considerablemente. Pero esto no es sinónimo de que esté alejado de la salsa, sino que dedica parte de su tiempo a preparar a nuevos talentos para el género.
1: Hice arreglo y todo para grabarlo, porque creo que el género necesita de nuevos exponentes.
0: Como dato curioso, Oscar de León estuvo al borde de la muerte en plena presentación. Sí, durante un concierto sintió un cansancio extremo que lo obligó a ausentarse por minutos del escenario para ser examinado. Tras realizar algunos ejercicios, el médico que se encontraba ahí determinó que tenía que irse de inmediato al hospital porque estaba atravesando 3 infartos.
4: El médico que está ahí, que él se retira del escenario, va atrás, hace flexiones para ver y después vuelve y él se dirige al público y dice: señores, yo no puedo seguir. Oye, a mí un infarto. Y yo le respondo: 1, no, 3.
0: De esta manera llegamos al final de la línea de tiempo del gran Oscar de León. No sin antes reconocer su empeño y disciplina para mantenerse vigente en el género musical por casi 50 años. Espero que te haya gustado la línea de tiempo.

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1: 4:32.
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0: Sensación informa. La ciudad de Maracaibo resultó sorprendida por una intensa tormenta eléctrica con lluvias moderadas a fuertes. Este fenómeno meteorológico está asociado al desplazamiento de la onda tropical 30 por el territorio nacional. Las autoridades indicaron que se produjeron descargas eléctricas y ráfagas de viento en Maracaibo, San Francisco, Cabimas, Mara y la Cañada de Urdaneta. Producto de este fenómeno meteorológico, se afectó al sistema eléctrico regional con la pérdida de 300 megavatios. El temporal acompañado de vientos huracanados provocó daños materiales a la infraestructura urbana al confirmarse el colapso de una torre de comunicación ubicada en el sector Cerros de Marín. Tumbó postes y vallas publicitarias, dañó transformadores y produjo la voladura de varios techos. Las autoridades hacen un recorrido para evaluar las zonas afectadas.
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3: Operación fiscal, precisión para proteger el esfuerzo. La gestión fiscal va más allá de la planificación. En la operación diaria, mantenerse atento a cada detalle es la clave para mantener la salud de una empresa. Esto implica controlar cada proceso operativo para asegurar el cumplimiento normativo. Detrás de cada venta o compra hay un esfuerzo humano enorme y nuestra labor es cuidar que ese valor no se diluya por falta de precisión. La verdadera eficiencia se gestiona en lo cotidiano, desde la emisión impecable de una factura hasta el cálculo exacto de retenciones de IVA e impuestos sobre la renta, el control de los inventarios y suministros y el manejo de la tesorería. Un error operativo es una fuga silenciosa que resta energía a tu capacidad de crecer. Por eso es vital implementar procesos efectivos para proteger la integridad de tu proyecto y garantizar un motor empresarial robusto. La eficiencia operativa es vital para el éxito sostenible.
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0: Cuánto te amo narra la historia del profundo amor y anhelo de un hombre por su amada, quien le transmite la intensidad de sus sentimientos y el deseo que ella comprenda el lugar especial que ocupa en su corazón, por lo que desea regrese a sus brazos.
1: Tal vez tú, mi amor, querrías regresar.
0: El tema fue inspirado en una canción de cuna que Jerry Rivera cantaba a su hijo.

0: interpretada por Jerry Rivera, con la nostalgia que ha encontrado en ella como un reflejo de sus propias experiencias amorosas. Forma parte de su álbum Cara de Niño, lanzado en 1991. Soy Richard Alexander Lameda.
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